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1: Acompañándote en tu trayecto, estamos aquí en Match 97.5 Más Pop. Conéctate, Moving to the Sun de Google para levantar esos ánimos. Y bueno, Matcher, el día de hoy yo quiero felicitar a todos los colaboradores de Match, porque hoy estamos celebrando el Día del Locutor y Trabajador de la Radio. Y bueno, yo quiero platicarte algo, porque a ver, aquí solo tú escuchas mi voz, pero esto solo es una parte de lo que es trabajar en la radio, Macho, porque sí, para que esto sea posible, detrás de la bocina hay mucha magia. Porque cuando tú sintonizas Macho 97.5, sí escuchas mi voz, pero detrás de cada canción, cada enlace, hay un equipo enorme y muy apasionado. Así que yo quiero agradecer a todo el equipo de Macho 97.5 por hacer esto posible. Y sobre todo, gracias a ti, Macho, porque tú haces que podamos trabajar en algo tan bonito. Te dejo con Florida Good Feeling en Macho 97.5 Más Pop, conéctate.

Continuamos en una hora de música continua en Match 97.5 más Pop. Conéctate, Matcher. Acabamos de escuchar a Bruno Mars con I Just Might, una rola de su nuevo álbum que, ¿qué crees? Está por cantar en su gira más romántica que regresa a nuestro país. Te estoy hablando de Romantic Tour. 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En lo que tú participas, te dejo a Dua Lipa, que ya suena a Houdini. 263 rolas en Match 97.5 más Pop. Conéctate.

continuamos en un programa increíble en Match 97.5 más Pop, conéctate. Y bueno, esto fue Born This Way de Lady Gaga, que oye, tenemos que aplaudirle en este momento a Lady Gaga porque se acaba de convertir en mamá. Exacto. Yo estoy súper sorprendida, la verdad, cuando vi esta noticia el fin de semana. Es que creo que se me hace súper ad hoc que Lady Gaga sea mamá. O sea, en mi mente hace todo el sentido del mundo. Y la verdad, qué bonito. Salieron ya imágenes donde ella tenía un bebé. Medios de comunicaciones confirmaron esta noticia. Y bueno, qué bonito es verla entrar en esta nueva etapa. Así que muchas felicidades a Lady Gaga. ¿Tú qué opinas de que tus artistas se conviertan en papás? ¿En qué momento, Match? ¿Estamos haciéndonos viejitos acaso? Vámonos con Alex Warren, Fever Dream en Match 97.5 más Pop, conéctate.

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¿Cómo va tu trayecto? Continuamos en Match 97.5 más Pop. Conéctate. Esto fue Bad Guy de Billie Eilish y te platico que Billie Eilish fue la persona encargada de oficiar la boda de su hermano Phineas. Te cuento todos los detalles. Yo soy Carla Márquez. Y bueno, se casó su hermano Phineas, que por cierto, no solo es su hermano, también es su productor. Él básicamente ha estado o ha compartido con él tantos momentos, desde entrega de premios, canciones, estudios, escenarios, algunos de los momentos más importantes de su carrera, y ahora Billie lo acompañó a él en un momento muy importante para su vida personal, porque a ver, Billie Eilish fue la encargada de decir, ahora son oficialmente marido y mujer, y bueno, ¿qué mejor regalo para un hermano que tú oficiar esa boda? ¿Cuál ha sido el mejor regalo de bodas que a ti te han dado o que tú has dado a alguien? Vámonos con Golden de Huntrix en Match 97.5 más Pop. Conéctate.

Acompañándote en tu trayecto en Match 97.5 más Pop, conéctate. Esta fue Walking on a Dream, The Empire of the Sun. Y bueno, Macho, yo cada año me gusta descubrir diferentes artistas para recomendarte diferente música, que conozcas otros géneros, otros artistas. Y hoy quiero recomendarte a una artista británica llamada Olivia Dean, que honestamente este año y el pasado se convirtió en una de mis artistas favoritas. Y bueno, te voy a explicar tres rolitas que ella tiene para que sepas lo lindo que es su música. Ella tiene una canción que se llama A Couple Minutes, que básicamente habla de ese reencuentro con alguien del pasado después de años o meses sin verse. También hay otra rola que se llama Baby Steps, que es como un recordatorio de que siempre podemos comenzar de nuevo. Y hay una canción que me encanta que se llama I've Seen It, que básicamente nos

Enseña que sí, que el amor no solo es de parejas, que el amor lo encuentras en tu familia, en tus amigos, en las cosas más sencillas de la vida. Y bueno, yo quiero que te des la oportunidad de escucharla, así que te voy a dejar su canción So Easy to Fall in Love en Match 97.5 más Pop. Conéctate, que la disfrutes.

Continuamos en Match 97.5 más Pop, conéctate. Oops, I did it again, de Britney Spears, en Match 97.5 más Pop, conéctate. Y Major, ¿te ha pasado que alguien se disculpa siempre por lo mismo y lo vuelve a hacer? Vamos a platicar de esto, soy Carla, contigo hasta las 10 de la noche. Y es que de esto habla la canción de Britney Spears, literalmente dice, oops, lo hice otra vez. O sea, hay quienes usan el perdón como una frase más, ¿sabes? Así de que ya es su frase más cotidiana, más usada. Y bueno, por ahí diría mi mamá que una disculpa sin cambios solo es manipulación. Y yo quiero preguntarte, ¿cuál es esa disculpa que ya no te crees ni tantito, que te la han dicho tantas veces que mira, para ti es una frase más? Vámonos con Summer, My Body Isn't Ready, 271 rolas en Match 97.5 más Pop, conéctate.

0: Seguimos un lunes en Match 97.5 más Pop. Conéctate con Side to Side de Ariana Grande. Te estoy acompañando. Yo soy Carla Márquez. Para mí siempre es un honor acompañarte en tus trayectos. Ya estamos por comenzar una nueva hora juntos. Una nueva hora donde vamos a platicar de qué opinas. ¿Tú prefieres que tus artistas favoritos alcen la voz ante las injusticias o que solo se dediquen a hacer música? Vamos a platicar de esto justo a las 7:02. Continuamos en la mejor estación Match 97.5 más Pop. Conéctate. Que tengas un excelente trayecto.
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4: Hello, hello. Buen inicio de semana. Yo soy Carla Márquez. Bienvenido, bienvenida. Si apenas estás sintonizando en esta bella estación, todos los días te acompaño desde las 6 de la tarde hasta las 10 de la noche, lo cual es increíble porque me toca acompañarte, cerrar el día, ya sea que vayas saliendo del trabajo o bueno, también para los que son del turno nocturno que están comenzando sus actividades. Espero que se te pase de volada con buena música, que tu trayecto sea muy ameno. En dos rolitas platicamos de la política en la música. Todo esto y más en la hora, súbele.

Buen trayecto, continuamos en Match 97.5 más pop. Conéctate con Stupid Song de Olivia Rodrigo. Y yo te quiero hacer una pregunta, Matcher. ¿Tú crees que los artistas, tus cantantes favoritos, actores, quien tú consideres que sea un artista, debería mantenerse neutros o deben o tienen la responsabilidad de alzar la voz ante las situaciones de la vida? Vamos a platicar de esto. Yo soy Carla, contigo hasta las 10 de la noche. Y muchas veces queremos que solo canten o que solo actúen o que cada quien no se meta en un tema tan delicado. Sin embargo, artistas como Olivia Rodrigo, la que acabamos de escuchar, ellas demuestran que sí, que tienes una plataforma y esa es una gran oportunidad para generar un cambio. Ella ha utilizado sus escenarios para defender derechos de las mujeres, para apoyar causas sociales, recordándonos que sí, que el silencio puede ser muy cómodo, pero usar tu voz para proteger a otras personas es lo que realmente deja huella. Y yo solo quiero decirte que sí, que la verdad, la voz de todos es muy poderosa como para quedarnos callados. Vámonos ahora con Instant Crush de Daft Punk y Julian Casablancas, pero tú dime tu gran opinión. ¿Crees que deberían meterse en esos temas o mejor todos callados? Esta rola aquí en Match 97.5 más Pop, conéctate.

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Muy buenas noches, continuamos en Match 97.5 más Pop, conéctate. Major Lazer sonando en esta bella estación y todo esto por una razón, y es que estamos a nada de vivir nuestro festival, el iHeartRadio Music Festival 2026. Ya es esta semana, literalmente este viernes 18, sábado 19 de septiembre. Conéctate aquí a Match 97.5, 8 de la noche en punto. ¿Por qué? Porque yo me voy a conectar hasta Las Vegas para que vivas el concierto, nuestro festival, donde va a estar obviamente Major Lazer. Y no solo ellos, también va a estar Zara Larsson, Cardi B, BTS. Te la vas a pasar muy bien, Matcher, así que súper al pendiente. Más info también en redes sociales, @matcherradiohq y @carla.márquez. Te late si nos vamos con algo de The Weeknd. Esto es Blinding Lights, que suena aquí en Match 97.5 más Pop, conéctate. Rola 276 del día.

0: Continuamos en Match 97.5 más Pop, conéctate. Y Match, la verdad es que a León le espera un festival increíble. Te lo voy a contar a las 7:27, porque se sabe que a León le gusta la música electrónica y vienen artistas internacionales. Todo esto recuerda a las 7:27. Soy Carla Márquez en Match 97.5 más Pop, conéctate.
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Match 97.5 más Pop, conéctate, Drácula de Tame Impala. Y bueno, se sabe que aquí a León está por llegar unas noches increíbles de música, porque estamos a punto de vivir este festival de globos aerostáticos, donde vamos a tener de sorpresa a Santos Bravos, el primer grupo latino de Hype Latin America. Y bueno, la verdad es que estoy muy emocionada, porque por ahí tendremos una sorpresilla con Santos Bravos, súper al pendiente de mis redes, @carla.márquez. Pero también tendremos al DJ y productor Calvin Harris en nuestra ciudad, porque se sabe que a León le gusta la música electrónica. Ya es una tradición que tengamos una noche de música electrónica, y viene nada más y nada menos que el DJ y productor Calvin Harris. Si no sabes quién es, te voy a dejar con justamente la rolita de Calvin Harris llamada Summer, la canción que sigue aquí en la estación 276 Rolas en Match 97.5 más Pop. Conéctate, él es Calvin Harris.

Muy buenas noches en Match 97.5 Man's Pop. Conéctate. Esta rolita fue Luther de Kendrick Lamar y SZA. Y yo quiero tomar este momento para celebrar a todos mis compañeros, a los colaboradores, porque el día de hoy estamos celebrando el Día del Locutor y Trabajador de la Radio. Así que quiero aprovechar este gran momento para celebrar la magia que hay detrás de cada programa, porque sí, Matchers, yo sé que ustedes cuando sintonizan aquí Match 97.5, escuchas mi voz, pero ¿sabías que detrás de cada canción, cada enlace, cada segundo al aire, cada sorpresa que tenemos para ti, hay un equipo grandísimo que ama la radio, que ama su trabajo? Y bueno, también queremos agradecerte de parte de todos Match, gracias a ti por todos los días sintonizar con nosotros para que podamos seguir compartiendo de la magia de la radio. Te dejo con Stereo Love de Edward Maya en Match 97.5 Más Pop. Conéctate.

0: Tu mejor compañía en Match 97.5 más Pop. Conéctate a Stereo Love de Edward Maya. Y te platico, Matthew, que te estoy invitando a que disfrutes del concierto de la gira más romántica de Bruno Mars. 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Porque yo tengo un pase cuádruple que quiero regalar. Te digo cómo puedes participar a las 7:49. Soy Carla Márquez en Match 97.5 más Pop. Conéctate. Muy bonita tarde.
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Buenas noches, en Match 97.5 más Pop, conéctate, Don't Start Now de Dua Lipa, es lo que acaba de sonar. Y bueno, con esta rola de fondo te voy a platicar cómo ganarte tus accesos, específicamente pase cuádruple, o sea, un pasaporte Match, para que vayas al concierto de Brunito Mars, que estamos a nada de vivir una de las giras más románticas. Bruno Mars regresa a nuestro país en diciembre con The Romantic Tour, regresa al Estadio GNP Seguros con una experiencia que no te puedes perder, y como aquí estamos en contra del FOMO, yo no quiero que te pierdas ninguna experiencia, te voy a regalar estos accesos. Solo es facilísimo participar, entra a la página de matchmx.fm, ve al apartado de promociones y busca el banner que diga Pasaporte Match Ciudad de México Bruno Mars y el truco Matcher. El truco es que te registres varias veces, todas las veces que puedas hasta que sea el mero concierto, y ya con eso vas a estar participando. Te dejo con Bruno Mars para que tengas más ganas de participar. Esto es Treasure en Match 97.5 más Pop, conéctate.

0: En Match 97.5 Más Pop, conéctate Treasure de Brunito Mars. Nacho, ¿ya fuiste a participar por tu pase cuádruple para su concierto? Recuerda ir a participar, Nacho, porque va a estar padrísimo el concierto. Y bueno, estamos tú y yo por comenzar una nueva hora juntos. Yo soy Carla Márquez. Para mí siempre es un honor estar aquí compartiendo contigo, poniendo musiquita y bueno, pasándonosla súper bien. En todas las redes sociales me encuentras como @carla.márquez y @matchradiohq. Estamos por comenzar una nueva hora juntos, donde viene tu momento favorito del día, el Wandy Dato o el dato de One Direction que probablemente no conocías. Continuamos con lo mejor de Match 97.5, Más Pop, conéctate.
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5: Hello, hello. Buenas tardes, Matcher. Bueno, buenas noches. Ya regreso a casita. Cuéntame qué estás haciendo a través de nuestra aplicación gratuita iHeartRadio. Búscanos Match 97.5 León. Y en el botón rojo en forma de micrófono, pídeme tu canción favorita. Cuéntame a dónde te estoy acompañando. Y recuerda que por esa aplicación puedes participar por tus boletos para la tercera edición del Rockstar Fest el próximo 31 de octubre en la Velaria de la Feria. Solo dime a qué artista te gustaría ver en esta tercera edición. En esa hora y en dos rolitas más viene tu candidato del día. Yo soy Carla Márquez, que tengas un excelente trayecto.

buenas tardes. Continuamos en Match 97.5 más Pop. Conéctate. Hated That I Made You Love Me de Ariana Grande nos está acompañando. Y bueno, Match, bienvenido, bienvenida seas al Wandy Dato, o el momento donde te cuento un dato de One Direction que probablemente no conocías. Y quiero platicarte qué tiene que ver One Direction y Coldplay, que aunque lo escuchemos o no es como que hayan colaborado en algún momento, solo te platico que One Direction hizo un cover bastante icónico de Coldplay de su canción Viva la Vida. Y es que cuando One Direction aún concursaba en el programa de talentos The X Factor, hizo un cover de esta canción que la verdad es malísimo, Matthew, pero a mí me encanta porque ellos estaban todos bebés, apenas descubrían cómo funcionaba esto de cantar como una banda, y creo que se queda en mi corazoncito cada que escucho esa canción. Vamos a escuchar a Coldplay con Sky Full of Stars en Match 97.5 más Pop. Conéctate.

0: En Match 97.5 más Pop, conéctate a The Fate of Ophelia de Taylor Swift. Y bueno, Match, ¿qué crees? Estamos a unos días, ya estamos a 4 días de que comience nuestro festival, el iHeartRadio Music Festival 2026. Ya es este viernes 18, sábado 19, recuerda, conéctate a las 8 en punto, aquí en Match 97.5. ¿Por qué? Porque nos vamos a conectar directo a Las Vegas para que vivas este conciertazo que está increíble. Lo mejor de todo es que tenemos artistas como Sara Larson, como BTS, Cardi B, y te la vas a pasar chicles bomba, eso sí te lo aseguro. Es más, vamos a escuchar a Sara Larson para que te vayas emocionando. Pon ya tu alarma este viernes 18 de septiembre, vamos a comenzar 8 en punto. Vámonos con Sara Larson en Match 97.5 más Pop, conéctate.
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0: Match 97.5 más Pop. Conéctate, Sara Larsson con Symphony. Y bueno, yo sé que ya anotaste en el calendario. Te recuerdo que hasta 18 y 19 de septiembre, viernes y sábado, 8 p.m. vamos a comenzar nuestro iHeartRadio Music Fest. Y Matcher, te platico, hablando de conciertos, los Jonas Brothers se acaban de presentar en un partido de fútbol americano. Todo eso te lo cuento a las 8:28. Soy Carla Márquez en Match 97.5 más Pop. Conéctate.
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1: Muy buenas noches, estamos en Match 97.5 más Pop. Conéctate, Moving to the Sun de Google, para que te despiertes en este trayecto, Match. Yo sé que ya vas cansado. Y bueno, yo quiero platicarte de algo que está haciendo el fútbol americano en estos momentos. Soy Carla Márquez, todos los días te acompaño hasta las 10. Y bueno, el fútbol americano está haciendo que yo esté interesada por verlo por primera vez. Y te cuento porque están teniendo una estrategia para que más personas volvamos a experimentar o querramos experimentar un partido, porque se están expandiendo. Ahora sí ya están llevando los partidos a diferentes países y quieren que cuando tú vayas a disfrutar de un partido cual sea, traigan artistas internacionales para que se sienta como si estuvieras viendo el medio tiempo más famoso del fútbol americano. Entonces, se acaban de presentar los Jonas Brothers en el medio tiempo justamente de un partido random, un partido normalito, y la verdad estuvo increíble, Matthew. Yo me vi el medio tiempo y estuvo fabuloso. Imagínate, ya están expandiendo estos horizontes de los medios tiempos, así que ya en cada partido puedes esperar o podremos estar esperando algún medio tiempo musical. A mí me encantaría, y bueno, como vimos a los Jonas Brothers, ahora escuchemos a Jonas Brothers con su banda DNCE, Cake by the Ocean, que ya suena en Match 97.5 más Pop. Conéctate.

Continuamos en Match 97.5 más Pop. Conéctate, Manchild de Sabrina Carpenter. Y bueno, escuchando a Sabrina Carpenter, quiero tomar la oportunidad de decirte que hoy también estamos celebrando el Día Latinoamericano de la Imagen de las Mujeres en los Medios de Comunicación. Así que sí, vamos a dar un gran aplauso porque hoy estamos celebrando una fecha que la verdad nos invita a reflexionar un poco. Nos invita a reflexionar sobre la responsabilidad que tenemos todas las personas que estamos en los medios de comunicación frente a un micrófono, frente a una pantalla, demostrar a las mujeres en toda la diversidad, las mujeres como lo que son, como mujeres talentosas, como personas dignas de una representación justa en los medios de comunicación. Porque sí, hasta en los deportes las mujeres somos un gran ícono o una gran imagen para todas las personas. Y como estamos celebrando a las mujeres el día de hoy, quiero dejarte a Katy Perry con Dark Horse, canción que suena aquí en Match 97.5 más Pop. Conéctate, yo soy Carla Márquez.

0: Buenas noches, continuamos en Match 97.5 más Pop. Conéctate con Dark Horse de Katy Perry. Te platico, Match, cómo puedes ganar tu código de oro de 5,000 pesos para gastar en la tienda en línea más grande del mundo. 8:50 todos los detalles. Yo soy Carla Márquez, contigo en Match 97.5 más Pop. Conéctate.
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En Match 97.5 más Pop, conéctate. Esto fue Wildflower de Billie Eilish. Y yo sé que estabas esperando este gran momento. 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Vámonos con Justin Bieber, Yummy en Match 97.5 más Pop, conéctate.

0: En Match 97.5 más pop, conéctate, Yomi de Justin Bieber. Y bueno, te platico, Matcher, que estamos por comenzar una nueva hora juntos, donde ya aprovechando que es noche, estás a punto de dormir, vamos a platicar de los sueños locos que realmente nos sirven para poder resolver problemas de la vida. Literalmente, todo esto tiene una explicación, todo esto te lo voy a contar en la nueva hora. Soy Carla Márquez, feliz día de locutor para todo, locutor y trabajador de la radio, para todos mis colaboradores, mis compañeros que trabajamos en esta bella empresa, en este bello trabajo. Es muy lindo, gracias a ti, Mature, porque nosotros podemos tener un trabajo gracias a ti. Y bueno, continuamos aquí en esta bella estación. En redes sociales me encuentras como @carla.marquez y @matchradiohq. Estamos en Match 97.5 más pop, conéctate, y yo soy Carla Márquez.
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5: Hello, hello, muy buenas noches, ¿cómo estás? Yo soy Carla Márquez, acompañándote como siempre en esta bella estación. Recuerda que desde las 6 de la tarde hasta las 10 de la noche te acompaño en Match. Y bueno, justamente ya que es hora donde ya muchos van a dormir, ya van a llegar a su casita a descansar, te voy a platicar del significado de los sueños y por qué ese sueño loco que has tenido te ayuda realmente a poder resolver problemas cotidianos. Todo esto y más en la hora en redes sociales, @matchradiohq y @carla.com. Márquez, que tengas un excelente trayecto y gracias por sintonizar.

acompañándote a casa o acompañándote ya sea al trabajo. Gracias por sintonizar aquí Match 97.5 más Pop. Conéctate. Acabamos de escuchar a Alex Warren con Fever Dream. Y bueno, justamente hablando de esto, yo quiero saber cuál ha sido tu sueño más loco. Ese sueño que es, como dices, como si tuvieras fiebre y sueñas cosas rarísimas. Porque ¿sabías que eso te ayuda en la vida? Yo soy Carla Márquez, te acompaño hasta las 10. Y bueno, esos sueños rarísimos donde combinas tiempo y espacio, gente que no has visto en años, momentos de series, eso realmente te ayuda porque sí, tus recuerdos empiezan a mezclarse, pero todo esto es debido a que tu cerebro en ese momento está organizando la información importante, está descartando lo innecesario. O sea, realmente esto te ayuda muchísimo, muchísimo a poder encontrar soluciones a problemas diarios. ¿Por qué? Porque tu cerebro en la noche está como está organizando. Es como si te pusieras tú a organizar el librero, organizar tus fotos en carpetas. Eso mismo hace tu cerebro. Por eso de repente salen cosas medio raras. Pero yo quiero preguntarte, ¿tú te has despertado con la inspiración para resolver un problema? Así que dices, es que en el sueño encontré la mejor respuesta. A mí me ha pasado que en los sueños soy muy creativa y despierto con ideas de contenido. Vámonos con Vanessa Carlton, A Thousand Miles, en lo que me cuentas en redes. ¿Cuál ha sido tu sueño más loco aquí en Match 97.5 más Pop? Conéctate.

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Match 97.5 más Pop. Conéctate, BTS sonando aquí en esta bella estación. ¿Y por qué, te preguntarás? Primero que nada, porque qué icónicos son. O sea, un aplauso se merecen BTS. También porque estamos a 4 días. 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Vámonos ahora con algo de Miley Cyrus. Vamos a escuchar la rola que le dio su primer Grammy, estos Flowers, en Match 97.5 más Pop. Conéctate.

0: Match 97.5 más pop. Conéctate, continuamos en esta bella estación con Flowers de Miley Cyrus y te voy a contar cómo ganarte tus accesos para que vayas al concierto de Maroon 5. Todo esto lo vamos a platicar en dos rolitas. Súbele, que estás en Match 97.5.
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1: En Macho 97.5 más Pop, conéctate. Esta fue Stupid Song de Olivia Rodrigo. Y te platico que Maroon 5 regresa a nuestro país con una gira de conciertos, a los cuales yo te estoy invitando. Yo quiero que seas parte de este concierto. Love is Like Tour regresa a la Ciudad de México próximo 30 de septiembre, o sea, ya este mes. Ve planeando tu viaje porque quiero regalarte unos boletos. Pase cuádruple. Te voy a dar a conocer el ganador el 28 de septiembre y te voy a decir cómo participar en este momento. Yo soy Carla Márquez, contigo hasta las 10 de la noche. 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Contesta la trivia, regístrate y ya con eso estarás participando. Vamos a escucharlos con Moves Like Jagger, ya suena de fondo aquí en Match 97.5 más Pop, conéctate.

0: Continuamos en Match 97.5 más Pop. Conéctate con APC de Bruno Mars y Rosé. Y bueno, a las 9.50 vamos a hablar de por qué el amor no debería sentirse como un acto de resistencia. Todo esto con la rola Take Me to Church de Hozier. Soy Carla Márquez, contigo en Match 97.5 más Pop. Conéctate.
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Match 97.5 más Pop, conéctate. Esto fue My Body Isn't Ready the Summer. Y bueno, yo con esta rola, Match, quiero platicar de algo y es mi opinión personal y quiero saber tú qué dices al respecto. Pero es que muchas veces decimos que hay personas muy valientes por amar con libertad. Pero si lo pensamos bien, creo que el objetivo debería ser que nadie tenga que ser valiente para querer a alguien. Y es que sí, yo creo que el amor no debería dar miedo ni te deberían juzgar por sentirlo. Ojalá nosotros podamos seguir construyendo un entorno más empático, donde pues el respeto sea la regla, ¿sabes? Donde entendamos que amor es amor. Y justamente hay una canción que lo explica, que es Hozier con Take Me to Church. Te dejo esta rola aquí en Match 97.5 más Pop. Conéctate, yo soy Carla Márquez.

0: Continuamos en Match 97.5 más Pop. Conéctate. Take Me to Georgia de Hozier es lo que acaba de sonar. Y yo con esta rola me despido por el día de hoy, Matcher. Muchísimas gracias por permitirme acompañarte en un día tan importante que es el Día del Trabajador de la Radio, de los locutores. Gracias por sintonizar con Match 97.5 porque gracias a ti yo tengo mi trabajo soñado. Para mí siempre es un honor acompañarte. En redes sociales me encuentras como @carla.márquez y @matchradiohq. No solo eso, también yo me voy, pero la música continúa. Mañana volvemos a sintonizar. No te pierdas el Match Morning con Tania Rocha. 6 a 10 de la mañana, Julio Alvarado de 10 a 2 de la tarde, Avi Hernández de 2 a 6. Y yo regreso contigo de 6 a 10 de la noche. Y bueno, ya mañana es el gran día, el gran festejo. Quiero saber cómo vas a celebrar el día de mañana. Todo esto lo platicamos en redes @carla.márquez. Continuamos con lo mejor de Match 97.5 más Pop. Conéctate, que tengas bonita noche y buen trayecto. Bye bye.
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3: Hello, hello, hello, Mappers. Buenos días. Bienvenido, bienvenida a este Match Morning. Yo soy Tania Rocha, acompañándote de 6 a 10 de la mañana, de lunes a sábado, 15 de septiembre, Mapper. Hoy es el día más mexicano de todo el año y yo feliz de poder acompañarte en tus actividades matutinas, que ya estás preparando el pozole, que ya estás pensando qué vas a hacer en la tarde con los amigos, con la familia. Mapper, yo feliz de conectar contigo cada mañana. Buenos días, súbele.

este momento en el Match Morning de Metro 97.5 Mets Pop. Conecta tu Metro y ese fue Pitbull con Feel This Moment. Y Metro, hoy pregúntate qué puedo hacer en 5 minutos. Yo soy Tania Rocha contigo hasta las 10 de la mañana. Y Metro, si esta mañanita tienes pendiente, ese pendiente, ¿no?, que te da flojera comenzar. ¿Te ha pasado que tienes que arreglar tu cama, que tienes que arreglar tu closet, algo en el trabajo? Hazte una pregunta bien sencilla, Macho. ¿Qué parte de esto puedo hacer en solo 5 minutos? No pienses en terminarlo completo, ¿eh? Solamente en dar el primer paso. Ordena tu escritorio, leer una página de un libro o avanzar un poquito en ese proyecto que llevas posponiendo. Empezar con una meta pequeña puede hacer que una tarea se sienta menos pesada y muchas veces, una vez que comienzas, resulta mucho más fácil continuar. No sé si te ha pasado, a mí me pasa seguido. Luego a veces lo difícil es comenzar, ya después te vas como hilo de media. Así que Matcher, hoy pregúntate qué puedo hacer en 5 minutos y fue que acabes esa tarea y ni siquiera te des cuenta a qué hora comenzaste. Vámonos a más música, Matter. Llega Justin Bieber con Nicki Minaj, Beauty and a Beat, la canción número 104 de la mañana que disfrutas aquí en el Match Morning de Match 97.5 Mass Pop. Conéctate, buenos días.

0: Match Morning de Match 97.5 Mass Fab. Conéctate Match or Save Your Tears de The Weeknd. Acaba de sonar. Estamos en el Club de Madrugadores. Yo soy Tania Rocha, contigo hasta las 10 de la mañana. Cuéntamelo todo, Matthew. ¿Qué andas haciendo? ¿Por qué tan despierto? ¿A dónde vas? ¿A dónde te diriges? Cuéntamelo todo a través de nuestra aplicación oficial iHeartRadio. Descárgala gratis en tu celular, en tu tablet. Buscas Matthew 97.5 y en el botón de micrófono déjame tu mensaje de audio de hasta 30 segundos platicándome por qué eres parte de este Club de Madrugadores que a las 6 de la mañana con 20 minutos te vamos a escuchar. Así que sigue disfrutando de la mejor programación aquí en el Match Morning de Matthew 97.5 más pop. Conéctate, buenos días.
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1: Match Morning de Match 97.5 Mass Pop. Conéctate, Match. Acabamos de escuchar a los Black Eyed Peas con Let's Get Started. Match, estamos en el Club de Madrugadores. Yo soy Tania Rocha acompañándote hasta las 10 de la mañana y quiero saber, ¿tú por qué te levantas tan temprano? ¿Qué vas al trabajo? ¿Qué vas a la oficina? ¿Qué vas a hacer ejercicio, mi Matcher? Cuéntamelo todo. ¿Tú por qué te levantas tan temprano? Porque eres parte de este Club de Madrugadores.
2: Hola, Tania. Buenos días. Mi nombre es Javier y soy parte del Club de Madrugadores porque me toca levantarme bien tempranito a llevar el pan calientito a las tiendas. Saludos.
1: Gracias, Matcher. ¡Qué rico! Oigan, de verdad que con este clima que nos está regalando la ciudad de León, Guanajuato, se antoja un buen pan. O sea, la verdad es que ya llegó la temporada panadera y entonces evidentemente tú, mi querido Matcher, tienes bastante trabajo, me imagino. ¡Qué rico! Yo no sé si podría soportar ir en un mismo vehículo con un pan. O sea, de verdad que les mando un fuerte abrazo a todos los que son bien madrugadores, que conectan desde bien tempranito conmigo a través de nuestra aplicación iHeartRadio. Yo feliz de poder acompañarte en todas tus actividades de este 15 de septiembre. Y vámonos a más música. Llega Moving to the Sun de Hugel, la canción número 107 que suena aquí en el Match Morning de Match 97.5 Mass Pop. Conéctate. Buenos días.

Metro 97.5 Mass Pop. Conéctate, Metro. One More Time de Tap Punk acaba de sonar. Oye, mi Metro, ¿quién dijo que hacer un acordeón para el examen necesariamente significa hacer trampa? Puede convertirse en una gran herramienta para estudiar. Yo soy Tania Rocha, contigo hasta las 10 de la mañana. Y es que, a ver, mi Metro, si tú piensas en cómo hacemos los acordeones, la idea es escribir de memoria o con tus propias palabras los conceptos, fórmulas o fechas más importantes en un espacio súper pequeñito. O sea, es básicamente resumir toda la información, como que lo que realmente consideramos esencial. Estás obligando a que tu cerebro como que seleccione, organice, resuma. Y eso es estudiar, Master. O sea, muchas veces pasa de que uno lo hace, ¿no?, como para hacer trampa y demás, pero realmente si lo utilizamos como una manera para de estudio, nos va a ayudar muchísimo, Master. Eso sí, a ver, el acordeón es para estudiarlo antes del examen, no para sacarlo durante el examen, Master. Puedes hacerlo y después guardarlo. O sea, puedes hacerlo, utilizarlo para el estudio y después, pues ya lo dejas en tu casa, lo guardas en tu mochila, lo que quieras. Incluso intentar reconstruirlo de memoria puede ayudarte a detectar qué temas todavía no estás dominando. Así que, mi Master, si tú estás pensando hacer un acordeón, muy bien, pero piensa que ese acordeón te va a ayudar a estudiar, Master, a resumir todo, a conceptualizar, y la verdad es que sí sirve. Créeme que sí sirve. Yo era muy buena para hacer acordeones, muy maleta para sacarlos, entonces los utilizaba para estudiar, ¿no? O sea, cuando los estaba haciendo, pues uno repasa y haces todo el chiquito, y ya después ya ni los acabamos porque, pues evidentemente yo ya había estudiado haciendo los acordeones. Entonces, te lo dejo ahí al costo, Master. Vámonos a más música. Llega Billie Eilish con Birds of a Feather, la canción número 109 que suena aquí en el Match Morning de Match 97.5 más pop.

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1: Match Morning de Metro 97.5 más pop. Conéctate Metro y acabamos de escuchar a los BTS con Swim, que por cierto, este viernes y sábado los vamos a disfrutar en vivo y a todo color a través del iHeartRadio Music Festival 2026. Así es, Metro, directamente desde Las Vegas a través de Metro 97.5. 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Así que Match, a partir de las 8 de la noche, no te lo pierdas por Match 97.5. Match, te voy a platicar cómo te puedes llevar a tu casita un código Match de 1,000 pesotes. ¿Cuál es la dinámica? A las 6:47 te lo cuento todo. Soy Tania Rocha, contigo hasta las 10. Escuchas el Match Morning de Match 97.5 más pop. Conéctate. Buenos días.
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Conéctate, Metro. Acabamos de escuchar Tripping de Robin Williams, Metro, que está en plena gira con su Britpop World Tour. 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Yo soy Tania Rocha, contigo hasta las 10 de la mañana. 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Nuestra promoción de este mes de septiembre llega Loser con Jamie Impala, la canción número 112 que suena aquí en el Match Morning de Match 97.5 Más Pop. Conéctate, buenos días.

0: de Match 97.5 Men's Pop. Conéctate, Matcher. Sabrina Carpenter con Please, Please, Please. Matcher, ¿alguna vez te preguntaste cómo se conocieron Fred, Daphne, Vilma, Shaggy y Scooby-Doo? Bueno, a las 7 de la mañana con 6 minutos te lo platico. Soy Tania Rocha, contigo hasta las 10. Escuchas el Match Morning de Match 97.5 Men's Pop. Conéctate, buenos días.
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que ese trayecto sea con buena música y cero estrés, Matter. Hoy es 15 de septiembre, ya estamos pensando qué vamos a comer, qué vamos a cenar, con quién nos vamos a juntar, lo vamos a ver en la tele. Cuéntamelo todo, mi Matter. Ya sabes que nuestro Talkback de iHeartRadio está disponible para ti, para echar chisme y que me platiques dónde vas a gritar ¡Viva México! Sigue disfrutando de la mejor programación en el Match Morning, ¿eh? Match FM.

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1: Y más nuevos actores, y eso me encanta porque es como un renovarse, es como live action. Me gusta mucho Matter y me muero por abrazar a Scooby-Doo. Está divino el nuevo Scooby-Doo. Vámonos a más música. Llega Lady Gaga con Bruno Mars, Die With A Smile, la canción número 118 que ya suena aquí en el Match Morning de Match 97.5 Más Pop. Conéctate.

0: Match Morning de Metro 97.5 Más Pop, conéctate Metro. Acabamos de escuchar a la recién casada Dua Lipa con Levitating. Y hablando de andar por las nubes, fíjate que Justin Bieber y Hailey Bieber cumplieron 8 años de casados, ¿sí? Y a las 7 de la mañana con 20 minutos te voy a platicar cómo lo celebraron. Yo soy Tania Rocha, contigo hasta las 10. Escuchas el Match Morning de Metro 97.5 Más Pop. Conéctate.
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9: Este Martin.
10: What?

Megamix 97.5 más pop, conéctate. Baby de Justin Bieber acaba de sonar Mi Mattress, su gran primer éxito. ¿Y quién diría que ahora estaría celebrando 8 años ya de matrimonio Justin Bieber y Hailey Bieber? Su aniversario de bodas. Yo soy Tania Rocha, contigo hasta las 10 de la mañana. Justin compartió en Instagram varias fotografías junto a su mujer Hailey Bieber y escribió 8 años hasta el infinito. Nuevos comienzos, te amo cariño. Ella retomó la publicación en sus historias. La pareja, recordemos, Matthew, se casó por el civil en Nueva York en septiembre del 2018 y un año después tuvo una segunda ceremonia junto a familias y amigos. Y bueno, en 2024 sabemos se convirtieron en papás de Jack Blues. Y aunque su relación pues ha estado constantemente bajo la lupa, ambos siguen compartiendo pues algunos momentos de su vida juntos. Matthew, al parecer la pasan increíble, ¿no? Luego pasa de que el mundo puede rodar, el mundo puede hablar, el mundo puede decir, pero de la puerta para adentro nadie sabemos. Entonces se ven contentos celebrando sus 8 añotes. Ya lo escribió Justin Bieber, hasta el infinito y más allá. Qué bonito es el amor, Matthew. Y justamente hablando de amor, a la que un día dijo, ah, yo quiero escribir una canción que nunca he escuchado y que dice lo que siento. Y justo llegó Olivia Rodrigo y escribió A Stupid Song, la canción número 121 de esta mañana, que escuchas aquí en el Match Morning de Match 97.5 Más Pop. Conéctate.

Match Mornings de Match 97.5 más pop, conéctate. Eso fue Jay-Z con Alicia Keys, Empire State of Mind. Mi Maturi, que por cierto, Jay-Z está celebrando 30 años de carrera. Y ayer, 14 de septiembre, pues estrenó en Nueva York justo su nuevo documental, docuserie, Jay-Z in A. ¿Qué tal mi Maturi? Que por cierto, estará en HBO el próximo 18 de septiembre. 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Y justo llega Zara Larsson con Lush Life, que suena aquí en el Match Morning de Match 97.5 más pop. Conéctate.

0: De Metro 97.5 más pop, conéctate Metro, I Knew It, I Knew You, de Taylor Swift, acaba de sonar. Metro, bailar es divertido, pero para tu cerebro es todo un ejercicio de coordinación. Y a las 7 de la mañana con 50 minutos te voy a platicar más acerca de este increíble ejercicio. Soy Tania Rocha, contigo hasta las 10. Escuchas el Match Morning de Metro 97.5 más pop, conéctate.
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Brain. Match Morning de Match 97.5 más Pop. Conéctate a Rihanna con Love on the Brain. Matcher, ¿qué tiene que ver el baile con el hipotálamo? Soy Tana Rocha contigo hasta las 10 de la mañana. Y es que cuando bailamos, nuestros músculos trabajan, gastamos energía y la temperatura corporal. Y ahí entra el hipotálamo, Matcher. Sí, el baile no solo implica movernos, también tenemos que seguir un ritmo, coordinar movimientos, recordar los pasos y demás. Por eso, mientras tú estás bailando y disfrutando la canción, tu cerebro también está trabajando para mantener todo bajo control. Y llega Harry Styles con Dance No More, que escuchas aquí en el Match Morning de Match 97.5 más Pop. Conéctate.

0: 1-8-97-5 Mass Pop. Conéctate, Dance No More de Harry Styles. Oye, Match, te lleva a los mejores conciertos. Y a las 8:06 te digo cómo llevarte un pase doble para ver a Bruno Mars. Soy Tania Rocha, contigo hasta las 10. Escuchas el Match Morning de Match 97.5 Mass Pop. Conéctate.
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2: Matchers, vamos a arrancar nuestra tercera hora juntos. Yo soy Tania Rocha, te acompaño de lunes a sábado de 6 a 10 de la mañana. Feliz martes, feliz 15 de septiembre. Viva México, Matchers. Oigan, y a todos los que están en el tráfico, tranquilitos, paciencia, súbanle a la música, súbanle a Match 97.5. Saludos a los que están en Timoteo Lozano, en Torres Landa, en López Mateos, Boca Negra, Boulevard Campestre, todas las zonas concurridas en la ciudad de León. Paciencia, mis Matchers, ya casi llegas, es 15 de septiembre. Buenos días.

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1: Mi Metro, imagínate poder disfrutar esta y todos sus grandes éxitos en vivo y a todo color en su próxima visita a nuestro país. Pues, ¿qué crees? Con Match 97.5 lo puedes lograr. Yo soy Tania Rocha, contigo hasta las 10 de la mañana. 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Match, para cualquier duda, escríbenos o conecta con nosotros a través de nuestras redes sociales, Instagram, @matchradiohq, y a mí me encuentras en @taniaroch_. Vámonos a más música. Llega la canción número 130 de la mañana, Temper City con Self-Aware, que escuchas aquí en el Match Morning de Match 97.5 Más Pop. Conéctate, Match. Bueno.

0: Morning de Metro 97.5 más pop. Conéctate, Metro, y acabamos de escuchar a Lola John con Messi. Oye, Ariana Grande y Jonathan Bailey volverán a compartir escenario a las 8:26. Te cuento de qué se trata. Soy Tania Rocha, contigo hasta las 10. Escuchas el Match Morning de Metro 97.5 más pop. Conéctate, buenos días.
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Match Morning de Match 97.5 Mass Pop, Conéctate Matter, Love Yourself de Justin Bieber acaba de sonar. Oye Matter, fíjate que el proyecto que iba a reunir a Ariana Grande y a Jonathan Bailey acaba de cancelar antes de estrenar. Yo soy Tania Rocha contigo hasta las 10 de la mañana. Y es que a ver Matter, la verdad es que nos tenía bastante emocionados volver a ver a Ariana Grande y Jonathan Bailey, porque aparte los vimos en Wicked y aparte tuvieron una química impresionante. Ellos iban a estar en una obra musical que se llamaba Sunday in the Park with George, que tenía entre sus protagonistas a ambos artistas y fue cancelado después de que ambos pues dejaron la producción. El proyecto había generado muchísima expectativa porque la verdad es que se escuchaba bastante increíble, porque aparte reunía estas dos estrellas. Eso sí, al parecer no es un adiós definitivo de la producción, que tiene planes de retomar en 2028, pero todavía no se sabe si va a estar Ariana Grande y Jonathan Bailey, si van a volver a ser parte de este elenco. Ojalá que sí, porque la verdad es que los artistas tienen una química impresionante y nos hubiera gustado verlos ahora en el teatro musical. Hubiera estado increíble, macho. Ojalá que se nos haga. Llega justo Ariana Grande con Hey Dad, I Made You Love Me, que escuchas aquí en el Match Morning de Match 97.5 Más Pop. Conéctate.

Match Morning de Match 97.5 Match Pop, conéctate Matri. Esa fue la recién mamá Lady Gaga con Alejandro. Mi Matri, ¿quién no ha visto una red flag y aún así pensar, bueno, tampoco es como tan grave? Yo soy Tania Rocha contigo hasta las 10 de la mañana. ¿Qué es una red flag, Matri? Una red flag es esa señal de alerta en el comportamiento de alguien, aunque sea amigo, relación, jefe, lo que tú quieras, algo que está afectando tu tranquilidad, tus límites, tu autoestima, tu seguridad, Matri. La clave, a ver, no es buscar a alguien perfecto, porque spoiler, no existe, pero sí te puedes dar cuenta ciertos comportamientos o ciertas cosas que dice que nos ayuden a conocer si la otra persona queremos convivir con esta persona o la verdad es que no. Por ejemplo, una red flag para mí sería tipo que se ponga celoso de mis amigos o que me aplique la ley del hielo o que revise mi celular. También hay red flags que no son tan rojas, ¿no? O sea, esas red flags que dices, bueno, lo puedo pasar, Matri, ya sabes, que vea un capítulo de nuestra serie sin mí, que no tengamos los mismos gustos musicales. Matri, hay que aprender a poner límites. También es una forma de querernos. Así que ya sabes, hay red flags que dicen, bueno, esto puede negociarse, ya sabes, pero hay otras que definitivamente no tenemos por qué aguantar. Si te quita la paz, Matri, ahí no es. Y quizá toca aplicar la de Dua Lipa, que es aparecer, desaparecer y hacer una buena Houdini. Justamente llega con Dua Lipa, Houdini, la canción número 135 que suena ya aquí en el Match Morning de Match 97.5 Más Pop. Conéctate, buenos días.

0: Morning de Match 97.5 más Pop. Conéctate, Houdini, de Dua Lipa acaba de sonar. Matchel, ¿tú qué piensas? ¿Puede un robot realmente sentir tristeza si es capaz de llorar? Pues te voy a platicar la respuesta a las 8 de la mañana con 47 minutos. Soy Tania Rocha, contigo hasta las 10. Escuchas el Match Morning de Match 97.5 más Pop. Conéctate.
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Good Morning de Metro 97.5 Más Pop. Conéctate, Metro. Oye, Metro, acabamos de escuchar So Easy to Fall in Love de Olivia Dean. ¿Tú hablarías con un robot que en medio de la conversación como que empieza a llorar? Soy Tania Rocha contigo hasta las 10 de la mañana. Esto ya es posible. Fíjate que en Shanghai presentaron un robot humanoide que llora, que hace como las expresiones como cuando alguien está llorando, Matter, como que está sintiendo lo que le estás diciendo. La tecnología, no, estoy impactada. Está súper avanzada. Buscan que este robot se parezca cada vez más a los humanos, Matter. La idea es que esta respuesta sea visual, ¿no? Que ayude a los robots a transmitir emociones y generar una interacción natural con los humanos, Matter. Que un robot pueda llorar no significa que esté realmente sintiendo, pero pues me imagino que allá del otro lado del mundo necesitan este tipo de interacción con los robots. A mí me da un poco de miedo, me recuerda a la película de Megan y mejor nadota, Matter. Yo la verdad es que prefiero lejitos de los robots. Ahora el cuerpo de los robots está pues listo para soltar unas buenas de cocodrilo y nosotros para seguir escuchando la mejor música llega a Bring Me To Life de Evanescence, que escuchas aquí en el Match Morning de Match 97.5 Mass Pop. Conéctate.

0: Good Morning de Metro 97.5 más pop. Conéctate, my body isn't ready. The Summer acaba de sonar. Metro, ¿por qué el chile en nogada es uno de los grandes protagonistas de las fiestas patrias? Yo te lo cuento a las 9.6. Soy Tania Rocha contigo hasta las 10. Escuchas el Match Morning de Match 97.5 más pop. Conéctate.
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3: Vamos a arrancar nuestra última hora juntos. Yo soy Tania Rocha, acompañándote de 6 a 10 de la mañana, de lunes a sábado. Muy feliz de conectar contigo este martes 15 de septiembre, el día más mexicano de todo el año. Si vas manejando, yo te pongo la buena música para hacerte más ligero el trayecto, Metro. Así que súbele, disfruta y cuéntame también a través del Talkback de iHeartRadio qué vas a hacer hoy, dónde vas a celebrar, dónde vas a gritar ¡Viva México! Espero que tengas un excelente día. ¡Buenos días!

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1: iHeartRadio, buscas Match 97.5 y en el botón de micrófonos déjame tu mensaje de audio. Yo sin duda hoy me como un buen chile en nogada. Llega Dominic Pike con Baby Doll, que escuchas aquí en el Match Morning de Match 97.5 más pop. Conéctate.

0: Match Morning de Match 97.5 Match Pop. Conéctate, Matcher. Eso fue Golden con Las Hendrix. Oye, Matcher, ¿cómo va tu mañana? ¿Qué tal va tu martes 15 de septiembre? ¿Ya te estás organizando para la comidita mexicana, para la cena? Hoy es el día que festejan en tu trabajo, Matcher. Échame el chisme a través de nuestras redes sociales. A mí me encuentras en arroba Tania Roch-bajo y, por supuesto, no olvides seguirnos en arroba Match Radio HQ. Oye, mi manager Alex Warren acaba de anunciar que cerrará el año en Las Vegas. Y a las 9:23 te voy a platicar el chisme completo. Yo soy Tania Rocha, contigo hasta las 10 de la mañana. Escuchas el Match Morning de Match 97.5 Más Pop. Conéctate.
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Match Morning de Match 97.5 más pop, conéctate Matcher. Acabamos de disfrutar de David Guetta con Titanium. Oye Matcher, Las Vegas andan bien de moda, ¿no? Fíjate que Alex Warren va a despedir el 2026 como se debe, en Las Vegas. Yo soy Tania Rocha, contigo hasta las 10 de la mañana. Y así como lo escuchas mi Matcher, fíjate que el cantante acaba de anunciar dos conciertazos espectaculares en el Coliseo del Caesar Palace los próximos 30 y 31 de diciembre. ¡Ay, se me antojó! La preventa exclusiva para miembros de Recompensa Caesar comenzará el 17 de septiembre, o sea, ya en un par de días. Mientras que la venta general va a arrancar este 18 de septiembre a través de Ticketmaster. Así que si tú quieres cerrar el año como se debe cantando unas buenas rolas de Alex Warren, pues bueno, Matter va a estar en Las Vegas dos fechas cerrando como se debe el 2026. ¡Qué maravilla! Yo sí se me antoja ir a verlo, la verdad. Voy a ver qué tal va mi alcancía. Oigan, Matthew, y justamente llega con Fever Dream Alex Warren, la canción número 146 de este martes que escuchas aquí en el Match Morning de Match 97.5 más pop. Conéctate, buenas días.

Match Morning de Match 97.5 Mass Pop. Conéctate Matter, Where Are You Now, The Skrillex, Diplo y Justin Bieber. Mi Matter, ¿quieres un acceso doble para ir a uno de los festivales más esperados del año aquí en la ciudad de León, Guanajuato? Se trata del Rockstar Fest Volumen 3. Yo soy Tania Rocha, contigo hasta las 10 de la mañana. Y es que, Matter, este próximo sábado 31 de octubre tendremos en la velaria de la Feria de León el Rockstar Fest Volumen 3 con un line-up que está brutal. El Gran Silencio, el Tri, Decadentes, Auténticos Decadentes, Los Espantasuegras, con Insulini y muchos, muchos más. 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Así de fácil, Matter, así de sencillo. No olvides visitar sus redes sociales oficiales Rockstar Fest en Facebook e Instagram. Vámonos a más música. Llega Billie Eilish con White Flower, la canción número 148 que ya suena aquí en el Match Morning de Match 97.5 Más Pop. Conéctate. Buenos días.

Match Morning de Match 97.5 más pop. Conéctate. Billie Eilish con White Flower acaba de sonar. Matcher, ¿tú qué haces cuando estás enojado con tu pareja? Fíjate que la actriz Jennifer Aniston tiene algunas estrategias para evitar que un desacuerdo se haga mucho más grande. Y te voy a platicar su truco a las 2 de la mañana con 46 minutos. Yo soy Tania Rocha, contigo hasta las 10. Escuchas el Match Morning de Match 97.5 más pop. Conéctate. Buenos días.

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Match Morning de Match 97.5 Más Pop. Conéctate, Matchers, de Fate of Ophelia de Taylor Swift. Acaba de sonar. Matchers, sabemos que, a ver, todas las relaciones pasan por discusiones. Aquí lo verdadero es saber cómo resolverlos. Y la actriz Jennifer Aniston y su pareja Jim Curtis también discuten y le dan el truco a todas las parejas para sobrevivir a esas discusiones. Yo soy Tania Rocha contigo hasta las 10 de la mañana. Y es que, Matchers, las discusiones son parte de las relaciones y hay una gran diferencia entre relaciones saludables, de que sabes cómo llevar esa discusión, de cómo resolverlo, de no engancharse, y las relaciones tóxicas, ¿no?, que escala y no se resuelve nada. Jennifer Aniston y el empresario Jim Curtis llevan varios meses construyendo una relación que comenzó como una amistad, y obviamente, como cualquier relación, también tienen discusiones, Matchers. Pero ellos dicen que en lugar de quedarse en silencio o reaccionar impulsivamente, eligen hacer una pausa, salir a despejarse, meditar o simplemente pensar lo que está pasando, Matchers. Y pues una fuente bastante cercana a la pareja dice que es una de las relaciones más maduras, sin drama ni juegos emocionales, que ha conocido el espectáculo, Matchers. Así que podemos llevarnos eso de tarea para todos los que estamos construyendo una relación desde una relación saludable. Obviamente nunca va a pasar que no haya discusiones, Matchers. Aquí el hecho es que una relación sana no es la que nunca discute, sino la que sabe qué hacer cuando llega el desacuerdo, Matchers. Lo sabrá Ariana Grande ahora que se está dando una segunda oportunidad, pues llega con One Last Time, la canción número 150 que suena ya aquí en el Match Morning de Match 97.5 Más Pop. Conéctate. Buenos días.

0: Morning de Metro 97.5 más pop. Conéctate, Metro is Dance No More de Harry Styles. Acaba de sonar. Metro, llegó el momento de despedirme por hoy, esperando que tengas un excelente 15 de septiembre. Te quedas con Julio Alvarado, que va a conectar contigo hasta las 2 de la tarde. Luego llega Abby Hernández de 2 a 6 y Carla Márquez de 6 a 10. Metro, que lo bueno de hoy te dé fuerzas para mañana. Sigue confiando en ti porque cada paso te acerca a algo mejor. Gracias a Nancy Esparza, mi productora al aire, y gracias a ti por conectar conmigo. Sigue disfrutando a la mejor programación aquí en el Match Morning de Match 97.5 más pop. Conéctate. Bye bye, Matcher. Cambio fuera. Adiós.
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1: En Match 97.5 más Pop, conéctate. Olivia Rodrigo, Stop It Song, que es lo que acabas de escuchar. ¿Cómo va tu mañana? Ay, espero que no hayas tirado el pozole en el carro porque... Ay, a mí una vez me pasó que me encargaron champurrado. Pero también a quién se le ocurre, hombre. Yo dejé la tole y pues se tiró. Ni modo, ni modo. Ya. Me acordé. A propósito de Olivia Rodrigo, esta canción muy, pues muy de amor, ¿no? Si es que hoy 15 de septiembre consideras que estás enamorado o enamorada, ¿y a quién le dedicarías esta canción de Olivia Rodrigo? Que dice, es que todo lo que siento por ti no hay forma de describirlo, no tengo cómo decírtelo. Es más, creo que todas las canciones se quedan tontas, ¿eh? Comparado con lo que yo siento por ti. Yo ahorita quien quiero es a Miguel Hidalgo, porque pues fue el bueno, ¿no? Con eso de la independencia. Rihanna, We Fall in Love, en Match 97.5 más Pop, conéctate. La canción número 153 del día.

es Match 97.5 más Pop, conéctate. Bruno Mars, I Just Mine, es lo que acabas de escuchar. 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Te dejo con más música. La canción número 156 del día es Dua Lipa, Don't Start Now, las 10 de la mañana con 13 minutos. Mi nombre es Julio Alvarado, hoy contigo hasta las 2 de la tarde, en tu radio, en Match 97.5 más Pop, conéctate.

0: Sigue escuchando Match 97.5 más pop. Conéctate a las 10 de la mañana con 25 minutos. Platicamos acerca de una de las, pues de las canciones más exitosas de Kygo en su carrera en el mundo de la música. Y también que fue considerada la canción del verano. Fíjate, yo creo que hoy será día, tarde y noche de fiesta. Así que, pues nos la vamos a pasar bien. Aquí en Match 97.5 más pop. Conéctate.
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Smash 97.5 más pop, conéctate, Cayo con Firston, lo que acabas de escuchar. Y por cierto, platicamos la historia detrás de la canción de Firestone de Caigo. Mi nombre es Julio Alvarado, estoy contigo el día de hoy hasta las 2 de la tarde, aquí felices y contentos. Pues ya más tarde, ¿no? Que viva México y que viva todo así bien padre. Resulta que esta canción originalmente fue lanzada en 2014. Y entonces fue considerado el primer gran éxito de Caigo, ya a nivel internacional. Y pues bueno, con un sonido, dicen, muy tropical, muy de verano, y considerada también años después como la canción del verano. Ay, pues no sé, mira, también habla acerca de que, pues esa chispa que luego tenemos, ese sueño o algo que es como por un instante, ¿no? Que llega y que incluso ilumina esa parte de nosotros que creíamos tener apagada. ¿Y sabes qué? A veces hay personas, hay lugares, hay momentos que nos hacen recordar eso. Que hay algo dentro de nosotros que vive y que a veces lo tenemos muy apagado, muy escondido, para no incomodar. Y así no tendría que ser. Tendrías que ser tú, brillar y listo. Y habrá personas que te acompañen en ese camino. Y habrá otras personas que te ayuden también a brillar. Tim Impala, Drácula, en Match 97.5 más pop. Conéctate, ya casi 160 canciones.

en Match 97.5 más pop. Conéctate, Empire of the Sun, We Are the People, lo que acabas de escuchar. Buenos días. 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Mientras tanto, Benson Boone, Beautiful Things, en Match 97.5 más pop. Conéctate, la canción número 164 del día.

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1: Es Match 97.5 más Pop, conéctate. Black Eyed Peas, The Time, lo que acabas de escuchar. Buen martes, hoy 15 de septiembre. Yo siento como si hoy fuera viernes, fíjate. No sé, como que parece. Platicamos acerca de la canción The Time de Black Eyed Peas. Fíjate, del año 2010. ¿Cómo es que ha pasado el tiempo, no? Ya 16 años tan solo. Y entonces, la idea de esta canción era, pues, una canción asociada con algo romántico, ¿no? Pero convertirla en algo muy distinto. Algo que fuera bailable, pero que incluso que también fuera como un himno de celebración. Y ahí es donde justamente mezclan las dos cosas. Black Eyed Peas en esta canción. No, yo digo que hay canciones que no envejecen, ¿no? Las escucho y siento que es como si hubiera sido ayer que salió. Y hay canciones que a lo mejor tal vez, no sé, solo van cambiando de generación en generación y se convierten en clásicos. Te acompaño con más música. My Body Isn't Ready, que en pocas palabras yo diría tibio o tibia. Aquellas personas que dicen, sí quiero, pero no, pero dame chance. No, entonces no quieres. O no quieres conmigo. 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

0: Match 97.5 más Pop. Conéctate juntos hasta las 2 de la tarde. Mi nombre es Julio Alvarado. 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Ya te iba a decir ajua, pero no me sale el grito. ¡Ay, ya! 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Conéctate.
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2: De regreso contigo en Match 97.5 Más Pop. Conéctate. ¿Cómo estás? Espero que todo vaya muy bien. Mi nombre es Julio Alvarado, contigo como todos los días desde las 10 de la mañana hasta las 2 de la tarde. Esta es nuestra segunda hora juntos. Cosita de nada, unos cuantos segundos nos separan de las 11 de la mañana. Después de dos canciones, todos los detalles sobre cómo participar por los códigos Match de 1,000 pesos que tenemos para ti. Así que quédate pendiente que ya te comparto todos los detalles, te repito, en dos canciones más. Disfruta de Match 97.5 Más Pop, conéctate.

Así suena Match 97.5 más Pop, conéctate. Ariana, la más grande, Head That I Made You Love Me, es lo que acabas de escuchar. ¿Ya participaste por los códigos Match de $1,000 que tenemos para ti? 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Más música y Imagine Dragons suena con Enemy. La canción número 169 del día en Match 97.5 más Pop, conéctate.

0: ¿Cómo vas? Quédate en Match 97.5 más Pop. Conéctate a las 11 de la mañana con 25 minutos. 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

en Nach 97.5 más pop, conéctate. Ay, no sé, ese re como muy diabólico. Gorilas, feel good, lo que acabas de escuchar. Tiki, tiki, tiki, tiki, tiki, tiki. 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Y entonces, dicho lo anterior, te dejo con más música. Hugel, Moving to the Sun. Es martes, martes 15 de septiembre. Espero que estés disfrutando tu día. Ya se pusieron de acuerdo ahí en la oficina que si quién va a traer, que olvidaste el guisado, que olvidaste esto, que ahorita lo encargamos, vamos viendo. Bueno, espero que disfrutes también de, pues no sé, la reunión, el convivio, lo que tengan planeado ahí en el trabajo. Esperemos que sí. Y si nadie planeó nada, tú planea algo, hombre. No te amargues. Hugel, Moving to the Sun. En Match 97.5.

Así suena Match 97.5 más pop. Conéctate. Shakira, Shakira, hips don't lie. Que, pues dice que las caderas no mienten. ¿Será? ¿Qué tiempos aquellos, no? Vámonos al año 2006. Y aunque usted no lo crea, esta canción ya cumplió 20 años. Imagínate nada más. 20 años de esta canción. Y que además de las caderas y toda esta cuestión de la que habla Shakira, pues más bien es como esta atracción inmediata que puede existir entre dos personas, ¿no? Y dice Shakira en la canción que el cuerpo revela lo que una persona siente. Aunque intentes ocultar tus emociones, el movimiento de las caderas dice la verdad. Bueno, quién sabe mover, porque imagínate yo voy a... ¡Ay, no! ¡No, no, no, no! Pero bueno, lo que sí es una realidad es que cuando hay atracción entre dos personas, se nota, y sobre todo esta cierta tensión que llega a haber... Ha de ser bonito, ¿no? Ya un día me tocará. Joe, End of Beginning. 26 minutos y las 12. Esto es Match 97.5 más pop. Conéctate, más de 170 canciones en la programación.

0: ¿Cómo vamos? ¿Todo bien? En Match 97.5 más Pop, conéctate. Andamos muy mexicanos. Todos los días deberíamos estar así, muy mexicanos. A las 11 de la mañana con 48 minutos. Ay, pues esto de Tim Impala, ¿no? Una canción que... Ay, pues cuando las cosas ya no van tan bien en una relación de pareja, ¿qué se hace? ¿Aguantas por el qué van a decir, qué van a pensar? O de plano, no, eso no importa, ¡vámonos! Lo platicamos a las 11.48 en Match 97.5 más Pop, conéctate.
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Smash 97.5 más Pop. Conéctate, Tim Impala con Loser, lo que acabas de escuchar. Y platicamos acerca de esta canción. Mi nombre es Julio Alvarado, estoy contigo hasta las 2 de la tarde. Ah, como el tiempo pasa rápido, ¿no? Ya 15 de septiembre. Bueno, resulta que él en la canción se siente, pues dice, un loser, ¿no? Un perdedor. Porque las cosas no salieron como él quería en la relación. Y porque está a punto de terminar esa relación de pareja. Y que él hace hasta lo imposible por mantener en pie eso. A pesar de que, pues mucho ya no hay nada que hacer, ¿no? Ya no hay... Más bien, ya no hay mucho que hacer. Perdón. Ay, bueno, ya. Pero aquí la reflexión de todo esto. Deja tú el hecho de que esté insistiendo y esté tratando de rescatar las cosas. Cuando no hay algo recíproco y cuando a la otra persona no le interesa, pues entonces por más esfuerzo que tú hagas, pues no, nada valdrá la pena. Y él entonces no quiere sentirse un perdedor. Ay, mira, a veces más vale perder. Sí, más vale perder, tú tienes la razón, no pasa nada, disfruta. Ya después verás que no perdiste, al contrario, ganaste. The Weeknd, Save Your Tears en Match 97.5 más Pop, conéctate.

0: En Match 97.5 más pop, conéctate. La siguiente hora estará buena, muy, muy buena, porque ya falta menos para el iHeartRadio Music Festival 2026. Obviamente que no te lo puedes perder, una exclusiva que tenemos para ti en Match 97.5. Más pop, conéctate.
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2: Ya de regreso contigo en Match 97.5 Más Pop. Conéctate. 3 minutos y las 12. Hoy probablemente sea un buen pretexto, ¿no? Para convivir con tus compañeros de trabajo, para hacer como que todos se llevan bien. Yo digo que podría ser. ¿Qué van a hacer ahí en tu lugar de trabajo? ¿Se organizaron? ¿En la escuela estabas con la preocupación de, ay, es que no encontré lo que le pidieron a mi criatura en la escuela? Después de dos canciones, todos los detalles acerca de los códigos Match de 1,000 pesos que tenemos para ti.

en Match 97.5 más Pop. Conéctate, Alex Warren, Fever Dream es lo que acabas de escuchar. Y hay sueños tan bonitos de los que uno no quisiera despertar, ¿no? Que justamente es de lo que habla esta canción. Alex Warren. Él porque está enamorado y todas esas cosas, ya sabes, ¿no? Que dice, ay, es que este amor es como un sueño del que no quiero despertar. Pero si tú no estás enamorado o enamorada, a ver, dime, ¿cuál ha sido ese sueño más raro, pero a la vez bonito, que has tenido? ¿Y qué son esos sueños tan reales? ¿Qué dices? Es que, ¿en qué momento? O sea, ¿no pasó? No pasó, porque estabas dormido. Pero sí estaba como muy, muy real el asunto, ¿no? ¿Tienes algún recuerdo de esos sueños? Ay, no. Yo te diría, pero no sé, es como raro. Y hoy fue uno de esos días, fíjate, en el que el sueño fue bonito, pero una sensación muy rara. Muy rara. Yo digo que la vida, el universo o en quien tú creas, a veces nos quiere decir algo a través de los sueños, ¿no? ¿Será? Bueno, te dejo con más música. Tú y yo platicamos en redes, @matchradiohq en Instagram. A mí me encuentras como @yosoyjulioalvarado, también en Instagram. Give It Up To Me, The Simple, en Match 97.5 más Pop. Conéctate. Es la canción número 178 del día.

Es Match 97.5 más Pop. Conéctate, Lady Gaga y Bruno Mars, That With A Smile. Lo que acabas de escuchar. ¡Ay, parece amor bonito! Y ese amor tan profundo que seguramente es lo que está viviendo Lady Gaga ahora que se convirtió en madre. Yo soy Julio Alvarado, estoy contigo hasta las 2 de la tarde en este martes 15 de septiembre. Que ojo aquí, porque Lady Gaga no es como que haya confirmado públicamente todos los detalles, ¿no? Ya ves que salieron unas fotografías donde estaba con su pareja, iban con el bebé y demás, y entonces, pues bueno, ya vamos viendo, ¿no? Lo que sí es que seguramente Lady Gaga, pues, se va a tomar un descanso para disfrutar de esta nueva etapa. Hace poco terminó My Handball Tour, y entonces, pues no sé. De pronto desapareció Lady Gaga y ahora, como mamá, ¡ay, qué bonito! Yo quisiera desaparecer, fíjate, pero un fin de semana, a lo mejor irme a donde no sé. Y es más, aquí dejo el celular. Y que si alguien me habla, ¡ay, no estoy! ¿A poco no se antoja? Sí, a veces sí. Billie Eilish, Birds of a Feather, las 12 con 14 minutos, es la canción número 182 del día en tu radio, en Match 97.5. Más pop, conéctate.

0: ¿Cómo vas? En Match 97.5 más Pop, conéctate a las 12 con 27 minutos. Hay una canción de Rihanna. ¡Ay! Muy popular, fíjate. Te invita a brillar y a sacar, ponte tú ese máximo potencial que también vale la pena platicar al respecto, porque a veces pareciera que nos hacemos chiquitos, ¿no? ¿Y cómo por qué? A las 12.26 platicamos en Match 97.5 más Pop, conéctate.
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en tu radio, en Match 97.5 más Pop. Conéctate, Rihanna, Diamonds. Es lo que acabas de escuchar. Buenos días. Vámonos al año 2012, justamente un 27 de septiembre de 2012. Es que se lanza esta canción. En próximos días estará cumpliendo 14 años. Imagínate nada más. Uy, yo iba en la prepa. Era un chiquillo de prepa y ahora... No, ya, el tiempo ha pasado tan rápido. Resulta que mi Rihanna, ¿no? Hablando acerca de los diamantes, como... ¿Cómo decirlo? Como una metáfora para hablar acerca de una relación intensa, pero a su vez, bastante especial. Y entonces, Rihanna, pues es como en esta canción decir, ¿no? Hay personas y momentos que brillan incluso cuando... cuando todo alrededor está oscuro. Por eso es que luego en el video, pues aparecen algunas imágenes que están relacionadas, sí, con la luz, con las estrellas, pero sobre todo con los diamantes. Y yo creo que todos somos unos diamantes, ¿no? Si nos comparamos con esto, unos diamantes. Y todos tenemos habilidades y capacidades distintas, pero a veces nos da un poquito de miedo explotar esas capacidades que tenemos. Te dejo con Olivia Rodrigo, Stupid Song, las 12 con 28 minutos. Vamos por la canción número 186 del día en tu radio, en Match 97.5, más pop, conéctate.

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1: En Match 97.5 más pop, conéctate. Dua Lupita, Break My Heart, es lo que acabas de escuchar. Ay, no, el corazón roto. Mejor vamos a escuchar más música, ¿no? Algo de Maroon 5. This Love de Maroon 5. 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De fondo suena This Love, una canción del año 2002. ¿Qué tiempos aquellos? En Match 97.5, más pop, conéctate.

0: ¿Cómo va tu martes? Quédate en Match 97.5 más pop. Conéctate a las 12 con... Espérate que ya me perdí. Ya encontré. A las 12 con 51 minutos. Ay, a propósito de Harry Styles, ¿por dónde anda con su tour? Ya lo platicamos aquí en Match 97.5 más pop. Conéctate.
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Match 97.5 más pop, conéctate. Escuchaste a Harry Styles con Dance No More. Y de fondo está sonando Sabrina Carpenter, Please, Please, Please. Pero antes, te decía acerca de Harry Styles, ¿no? Que está en su gira Together, Together Tour, todavía en los Estados Unidos. Y que la semana pasada anunció nuevas fechas en Europa. Así que el Together, Together Tour se extiende poquito. Pero bueno, tendrá más conciertos. Sabrina Carpenter, Please, Please, Please. En Match 97.5. Más pop, conéctate, ya casi 190 canciones.

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3: Buenas tardes, ¿cómo estás? Escuchas Match 97.5 Más Pop. Conéctate aquí, felices y contentos en este 15 de septiembre. ¿Cuál es el plan para el día de hoy? Ya muchos que si harán ahí la cena con la familia, el convivio, la reunión. Bueno, lo que sea que hagas y el plan que tengas, cuídate mucho. Siempre todo con mucha precaución, ¿no? Y sobre todo con mucha responsabilidad. Después de dos canciones, todos los detalles acerca del iHeartRadio Music Festival 2026, que ya es este viernes y sábado. No te lo pierdas.

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0: en Match 97.5 más pop, conéctate. Seguimos juntos hasta las 2 de la tarde. Ya estás pensando en, ay, que si el pozole, que si, ay, no, es que se antoja todo, fíjate. Y hoy sí es un muy buen pretexto, ¿no? A la 1 de la tarde con 25 minutos. Pregunta seria. ¿Le darías una segunda oportunidad a tu ex? Quédate aquí en Match 97.5. Más pop, conéctate.
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Smash 97.5 más pop. Conéctate, escuchaste a Bruno Mars. When I Was Your Man. Ay, esta canción. Yo creo que... Ay, espérate que me estaba ahogando. Bueno, me voy a aguantar el ahogamiento. Bueno, ya. Que a ver, Bruno Mars habla de... Se dio cuenta demasiado tarde de que perdió a una persona muy importante en su vida, ¿no? Y que no supo valorar lo que tenía. Y yo creo que sí, demasiado tarde, porque pues justamente la otra persona ya está con alguien más, ¿no? Y es el arrepentimiento de Bruno Mars en esta canción, mirar hacia atrás y decir, ¿por qué no hice más? ¿Por qué no dije cuando tuve la oportunidad? ¿Por qué esperé a perderte para entender lo importante que eras para mí? Pues porque a lo mejor no era tan importante para ti y por eso no hiciste lo que, pues aparentemente era correcto, ¿no? Y ya cuando viste que está con alguien más, siendo feliz, ahora sí. Más bien ya te vieron en el ego. Y eso es más feo. Ariana la más grande, Hit That I Made You Love Me. 1:27 p.m. La canción número 196 del día en Match 97.5. Más pop, conéctate.

Es Match 97.5 más Pop. Conéctate, Coldplay, The Scientist, lo que acabas de escuchar. Buena tarde. 25 minutos y las 2 de la tarde. Ah, cómo pasa rápido el tiempo, ¿no? 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Mientras tanto, Lola Young con Messi. 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
2: Matcher. Buenas, buenísimas tardes. ¿Cómo estás el día de hoy? Yo soy Abby Hernández, conectando contigo hasta las 6 de la tarde. Ay, muy emocionada de estar contigo el día de hoy, mi Matcher. 15 de septiembre, así como lo escuchas. Increíble, gracias por conectar todos los días. Sé que muchos de ustedes siguen trabajando, algunos les tocó descansar y también el día de mañana. Mira, yo te acompaño con la mejor música todos los días, sin cortes comerciales. Y nada, te mando un fuerte abrazo, sobre todo pues que disfrutes.

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1: Estás escuchando Match 97.5 más pop. Conéctate, Moving to the Sun de Hugel. Oye, Matcher, te quiero platicar de una de las canciones más importantes de una banda. Soy Abby Hernández, conectando contigo hasta las 6 de la tarde. Y es que vamos a platicar de 21 Pilots. Así es, porque 21 Pilots son unos hermanos que empezaron de una manera impresionante en la música, Matcher. De verdad, llegaron a revolucionar la industria. Todo mundo hablaba de ellos en 2016, 2017, 2018, porque justamente estaban haciendo esta conexión de canciones diferentes, canciones pop que necesitábamos, que no sabíamos que necesitábamos, justamente porque tienen una vibra medio dramática, medio oscura, y es que eso me encanta, Matcher, porque 21 Pilots se caracteriza por obviamente tener este tipo de letras y también tener letras que lleguen al corazón. ¿Sabes qué canción me recuerda mucho a mi adolescencia? Bueno, sí puedo decir adolescencia, niñez. Es Ride the 21 Pilots, sonando aquí en Match 97.5 más pop. Conéctate. Espero que tengas una increíble tarde, Matcher. Gracias por conectar todos los días. Te mando un fuerte abrazo y sobre todo, que llegues con bien a donde sea que vayas.

Estás escuchando Match 97.5 más pop. Conecto the Self Worth of Temper City. Oye, Matcher, ¿Harry Styles podría estar en el Super Bowl? Soy Abby Hernández, conectando contigo hasta las 6 de la tarde. De acuerdo con reportes y rumores retomados por medios de comunicación, Harry Styles estaría en la mira como uno de los posibles nombres para encabezar el show de medio tiempo del próximo Super Bowl. Por ahora, Matcher, no hay confirmación oficial, pero ¿te gustaría ver a Harry Styles en el escenario más grande de la NFL? Fíjate que a mí sí me gustaría, Matcher. O sea, siento que Harry Styles tiene el potencial para ser un gran medio tiempo. Pero no sé, también me gustaría que le dieran oportunidad a diferentes artistas. Yo sé que a lo mejor ya no estaría tan padre porque pues Taylor Swift ya se casó con Travis Kelce y lo que tú quieras. Pero a mí me encantaría ver un show de Taylor Swift, de Ariana Grande, Dua Lipa. No sé, me encantaría algo así. O una mezcla a lo mejor de todo el pop que nos ha representado. Tal vez eso estaría increíble, pero Harry Styles creo que es una de las mejores ideas para este año. ¿Qué opinas, Matcher? Cuéntame a través de mis redes sociales, @avis_hrd y matchradioHQ. Vámonos ahora con justamente Harry Styles, As It Was, sonando aquí en Match 97.5, más pop con

Estás escuchando Match 97.5 más pop. Conéctate. Hello, the Martin Solveig. Matter, el día de hoy te voy a invitar al Rockstar Fest Volumen 3. Así es. Soy Abby Hernández, conectando contigo hasta las 6 de la tarde. 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Vámonos ahora con nuestro artista Match, Alex Warren, que amo con todo mi corazón. Fever Dream, sonando aquí en Match 97.5. Más pop, conéctate.

Estás escuchando Match 97.5 más Pop. Conéctate, acabamos de escuchar Chandelier de Sia. Matcher, ¿qué hacías en el año 2016? Soy Abby Hernández, conectando contigo hasta las 6 de la tarde. Yo en el 2016, déjame hacer cuentas, tenía 12 años, Matcher. Tenía 12 años. Yo era muy feliz. Yo era muy feliz, te voy a decir por qué. Yo me puse a pensar porque Chandelier de Sia salió en el año 2016. Y yo me acuerdo que esta canción yo la escuchaba cuando me estaba arreglando para mis clases de ballet. Porque sí, sí, Matcher, así es. Yo fui bailarina. Yo fui bailarina en mi infancia y adolescencia. Que mira, ya saliendo de la uni, obviamente lo voy a retomar, pero justamente es el sentimiento que Sia nos trae a muchas personas, la nostalgia, Matcher. La nostalgia es muy importante porque vamos a ser honestos, Matcher. La nostalgia vende. La nostalgia vende y eso mismo ha hecho que Sia no baje de los tops de música. Claro que sí. Escuchas Chandelier de Sia, te acuerdas qué hacías en el 2016 y dices, ay, voy a volver a escuchar Sia, Matcher. Y eso me encanta, me fascina, porque es una de las tácticas más importantes de marketing. Ay, sí, yo dándote una clase de marketing aquí. Y yo, sí, justamente, nada más te estoy platicando, ¿verdad? Porque aquí chismeamos, platicamos y decimos cosas bien, bien, bien bonitas. Vámonos ahora justamente con Justin Bieber y Daniel Caesar, sonando aquí en Match 97.5, más pop, conéctate.

Estás escuchando Match 97.5 más pop con Ava The Perfect. The Simple Plan es lo que acabamos de escuchar. Increíble canción, Matcher. Y oye, te quiero hablar un poquito de qué dice esta gran rola. Soy Abby Hernández, conectando contigo hasta las 6 de la tarde. Y es que esta canción nos habla, obviamente, de querer impresionar a tus padres. Y es que sí, Matcher, habla de ese momento donde dices, ¿por qué no puedo ser perfecto para ti? ¿Por qué no puedo ser suficiente para ti? Y es que Simple Plan tiene mucho este tipo de canciones a, o más bien, tendencia a lo que sentimos cuando somos adolescentes, Matcher. A mí me encanta esta canción. Creo que es una canción que no solo habla de como el reclamo hacia los padres, sino de también el intentar entenderlos, que es una parte que también se nos pasa de vez en cuando. Entonces, si estás en este momento difícil, complicado con tu familia, creo que es bueno ver los dos lados de la historia, Matcher. ¿Qué haces tú en estos momentos? ¿Cómo es que superas este dolor? Cuéntame a través de mis redes sociales, @avis_hrd y matchradiohq. Vámonos ahora con Olivia Dean. Mi Olivia Dean, So Easy to Fall in Love, sonando aquí en Match 97.5 más pop. Conéctate.

Match 97.5 más Pop. Conéctate, baby, one more time de Britney Spears. Oye, Matcher, ¿tú te compararías nada más y nada menos que un libro de Britney Spears? Soy Abby Hernández, conectando contigo hasta las 6 de la tarde. Y es que Britney Spears lanzó su autobiografía junto con unos, pues, coleccionables, Matcher, imágenes de sus tours, imágenes de su carrera como solista. Y es que, obviamente, a los fanáticos de Britney Spears les encantó la idea, Matcher. Les fascinó. Y es que a mí también, ¿eh? Porque yo, aún no siendo tan fan de Britney Spears, creo que es un libro que vale la pena. ¿Ya lo compraste, Matcher? Cuéntame a través de mis redes sociales, @abis_hrd y Match Radio HQ. Vámonos ahora con mi Ariana Grande, Petal, sonando aquí en Match 97.5 más Pop. Conecta.

0: Touch 97.5 más Pop Connect, Got the Party Started, The Pink. 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
2: Matter. Buenas, buenísimas tardes. ¿Cómo estás el día de hoy? Yo soy Abby Hernández, conectando contigo hasta las 6 de la tarde. Muy feliz de estar el día de hoy contigo, Matter. En esta hora vamos a platicar de Taylor Swift y cómo es que esta mujer nos está sorprendiendo cada vez más. Y no solo eso, cambia las historias más importantes de la literatura. Así como lo escuchas. Que tengas un buen día, Matter. Gracias por conectar todos los días. Te mando un fuerte abrazo y espero que disfrutes de este 15 de septiembre.

Match 97.5 más Pop. Conéctate. I got a feeling the Black Eyed Peas Matcher. Esta canción, no sé tú, pero cada que la escucho me pongo muy de buenas, Matcher. Vamos a platicar de las apariciones que ha hecho mi Taylor Swift. Soy Abby Hernández, conectando contigo hasta las 6 de la tarde. Y es que ayer se celebraron los Emmys, Matcher. Premios que celebran las mejores series, los mejores actores en series, etcétera. ¿Y qué crees? Mi Taylor Swift hizo un cameo en La Ley y el Orden, Unidad de Víctimas Especiales, con Olivia Benson. No su gato, sino el personaje, Matcher. Y fíjate, me encantó porque presentaron un sketch con Taylor Swift actuando como si estuviera en La Ley y el Orden, una serie bastante famosa que fue muy icónica en Estados Unidos. Y es que Taylor Swift se ve tan guapa, Matcher, se ve guapísima. O sea, esa mujer, yo no sé, es como el vino, pasa el tiempo y se ve cada vez más guapa. Yo quiero que me pase el tip, yo quiero que me pase las cremas. Oye, Taylor, te ves preciosa, te amo. Y también, justamente, están haciendo rumores de que Taylor Swift nos dio pistas de su siguiente álbum en esta aparición. ¿Qué opinas, Matcher? ¿Crees en los rumores? ¿O prefieres tenerle fe a Taylor y darle su espacio? Mientras piensas tu respuesta, vámonos con The Fate of Ophelia de Taylor Swift, sonando aquí en Match 97.5 más Pop. Conéctate.

0: Estás escuchando Match 97.5 más pop. Conéctate. Blinding Lights de The Weeknd. Matcher, ¿qué canción te hace sentir que tienes que aprovechar el momento sí o sí? En punto de las 3:26 platicamos de uno de mis artistas Match favoritos. Buen día.
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Estás escuchando Match 97.5 más Pop con Echo de Lose Yourself de Eminem. Mature, ¿qué canción te hace sentir que tienes que aprovechar el momento sí o sí? Soy Abby Hernández, conectando contigo hasta las 6 de la tarde. Lose Yourself de Eminem nació para la película 8 Mile, donde el rapero interpreta a Bill Rabbit y terminó convirtiéndose en uno de los temas más importantes de su carrera, Mature. De hecho, fue la primera canción de hip hop en ganar el Oscar a Mejor Canción Original. Una rola que básicamente te dice, mira, tienes una oportunidad enfrente, no la dejes escapar. Si me lo preguntas, Mature, yo me acuerdo que vi la película 8 Mile hace como 3 años y no sé por qué me ha gustado tanto la música de Eminem. O sea, de verdad, creo que Eminem, sí, o sea, lo único que no le perdono es que le haya tirado hate al amor de mi vida a Michael Jackson. Eso jamás en la vida, pues, se lo voy a perdonar por nada del mundo, pero aún así como que digo, increíble, increíble. Vámonos ahora con Drácula de Tame Impala, sonando aquí en Match 97.5 más Pop. Conéctate.

Estás escuchando Match 97.5 más Pop. Conéctate, Latch, Daddy Soldier, junto a Sam Smith. Oye, Matcher, Sam Smith es el más fanático de Ciudad de México. Soy Abby Hernández, conectando contigo hasta las 6 de la tarde. Y así es, Matcher. Fíjate que Sam Smith llegó a nuestra ciudad y es que él hizo TikToks probando de todo. Frutas, tacos, y él se la vivía increíble, Matcher. ¿Sabes quién también se la pasa increíble en Ciudad de México? Dua Lipa. Así que vámonos a escucharla con Houdini, sonando aquí en Match 97.5 más Pop. Conéctate.

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Estás escuchando Match 97.5 más Pop. Conéctate. What makes you beautiful? The One Direction. Matcher, ¿quién de aquí todavía escucha One Direction y automáticamente vuelve al 2012? Soy Abby Hernández conectando contigo hasta las 6 de la tarde. Y es que esta canción fue el sencillo que prácticamente presentó a One Direction y al mundo. Y se convirtió en una de sus canciones más famosas, Matcher. Me encanta esta canción, pero ahora vamos a dar un giro, un plot twist a lo que está pasando al 2026. Y es uno de los ex integrantes de One Direction, Dance No More de Harry Styles, sonando aquí en Match 97.5 más pop. Conéctate, que tengas un buen día.

0: Estás escuchando Match 97.5 más Pop. Conéctate a Stay the Kid Laroi y Justin Bieber. Matcher, estamos por iniciar una nueva hora.
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6: Matter. Buenas, buenísimas tardes. ¿Cómo estás el día de hoy? Yo soy Abby Hernández, conectando contigo hasta las 6 de la tarde. Así como lo escuchas, estoy muy emocionada de conectar el día de hoy contigo. Hay muchas sorpresas, ya es quincena, 15 de septiembre, mañana pues algunos no trabajan. Si es que tú trabajas, Matcher, no te me preocupes, yo te acompaño con la mejor música y muchos datos increíbles. ¿Cómo vas el día de hoy? Te mando un fuerte abrazo y sobre todo deseo que llegues con bien a donde sea que vayas. Buenas tardes y nada, buen día, Matcher.

Estás escuchando Match 97.5 más Pop. Conéctate a Somebody That I Used To Know de Gotye. Matcher, ¿alguna vez terminaste una relación y llegó un punto en el que esa persona se sintió como un completo desconocido? Soy Abby Hernández, conectando contigo hasta las 6 de la tarde. Esta canción habla justo de esa sensación después de una ruptura, cuando alguien que fue importantísimo para ti termina convirtiéndose en alguien que solías conocer. Y lo interesante es que Kimbra participa en la canción desde la perspectiva de la otra persona. Así que escuchamos las dos versiones de la misma ruptura, Matcher. Esta canción me encanta, me parece una pieza musical increíble. Yo sé que suena medio extraña, pero es que de verdad, Matcher, siento que esta canción, no sé, lo tiene todo. Y lo agradezco de todo corazón, la verdad, lo agradezco como ustedes no tienen idea. Vámonos ahora con Dominic Fike, Baby Doll, sonando aquí en Match 97.5 más Pop. Conéctate.

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en Match 97.5 más Pop Connect de Dancing de Aerosmith. 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Soy Abby Hernández, conectando contigo hasta las 6 de la tarde y así es mi Matcher. El Rockstar Fest Volumen 3 está buenísimo. 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Vámonos ahora con Hugh Joe, Moving to the Sun, en Match 97.5 más Pop, conéctate.

estás escuchando Match 97.5 más Pop. Conéctate, Paparazzi de Lady Gaga. Matcher, ¿se imagina a Lady Gaga cambiando los escenarios por pañales y canciones de cuna? Soy Abby Hernández, conectando contigo hasta las 6 de la tarde. La Mother Monster ahora sí es mamá, Matcher, porque Lady Gaga y su prometido Michael Polanski dieron la bienvenida a su primer bebé, una noticia que se confirmó este 11 de septiembre. Y lo más bonito es que, pues no sé, convertirse en mamá era algo que Lady Gaga había dicho durante años, Matcher, que quería. Incluso en 2025 describió la maternidad como su próximo papel protagonista, Matcher. Por ahora la pareja ha decidido mantener pues todos los detalles de su bebé en secreto. No se sabe mucho el género, el nombre, cuántos meses tiene, cuántos años tiene. No sabemos mucho, Matcher, pero lo que sí me sorprende es que Lady Gaga se guardó bastante bien el secreto a la preciosa. Y yo, hermana, ¿cómo le hiciste? ¿Yo no inventes? ¿Qué onda? Vámonos ahora con Sabrina Carpenter, Espresso, sonando aquí en Match 97.5 más Pop. Conéctate.

0: Match 97.5 más Pop Connected de Boulevard of Broken Dreams de Green Day. Macho, en punto de las 4:45 platicamos de una canción que Tame Impala escribió y se puede reflejar en la vida del mismísimo Peter Parker.
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Estás escuchando Match 97.5 más pop con Echo the Loser de Tame Impala. Oye, mi Matcher, esta canción muchas personas la relacionan con nada más y nada menos que Peter Parker. Soy Abby Hernández, conectado contigo hasta las 6 de la tarde. ¿Quién es Peter Parker, Matcher? Es nada más y nada menos que nuestro Spider-Man, y te voy a decir por qué la relacionan. Loser de Tame Impala habla de una persona que no sabe lo que está haciendo con su vida y de verdad lo está intentando, Matcher. De verdad lo intenta, está haciendo las cosas bien, pero pues las cosas no salen tan padre como él esperaba. Además, Loser de Tame Impala forma parte del soundtrack oficial de la película Spider-Man Brand New Day, así como lo escuchas, entonces por eso también lo relacionan, Matcher. Vámonos ahora con una canción que me fascina, Wildflower de Billie Eilish, sonando aquí en Match 97.5 más pop. Conéctate.

0: estás escuchando Match 97.5 más Pop con Echo de Angel the Shaggy. Matcher, estamos por iniciar nuestra última hora del día juntos.
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6: Matchers, buenas, buenísimas tardes. ¿Cómo estás el día de hoy? Yo soy Abby Hernández, conectando contigo hasta las 6 de la tarde. Eso significa que empezamos nuestra última hora del día juntos, pero no te me preocupes, mi Matcher, que yo te sigo acompañando con la mejor música, mucho chismecito y claro que sí, sorpresas para ti. Que tengas un buen día, sobre todo si es que vas a tener una fiesta y te estás arreglando. Cuéntame a través de mis redes sociales qué estás haciendo. Arroba @abis_hrd y Match Radio HGUP. Te mando un fuerte abrazo y buen trayecto a donde sea que vayas, mi Matcher.

Estás escuchando Match 97.5 más Pop Conecto de Crazy in Love de Beyoncé. 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Vámonos ahora con Justin Bieber, Beauty and a Beat, sonando aquí en Match 97.5 más Pop. Conéctate.

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Estás escuchando March 97.5 más Pop. Conéctate. I'm still in love with you, The Simple. Matcher, ¿se imaginan que el Spider-Man de nuestra generación terminaría convirtiéndose en el actor más taquillero de la historia? Soy Abby Hernández, conectando contigo hasta las 6 de la tarde. Y es que Tom Holland acaba de superar los 15.500 millones de dólares acumulados con las películas en las que ha participado, rebasando a Zoe Saldaña y colocándose en los más altos de los rankings recientes en la taquilla. Y gran parte de este salto llegó gracias a sus dos películas del 2026, que es La Odisea de Christopher Nolan y Spider-Man Brand New Day, que juntas han sumado cerca de 4.200 millones de dólares en taquilla mundial, Matcher. Y ojito aquí, porque Tom Holland apenas tiene 30 añitos, la criatura, y todavía le queda Spider-Man para rato, Matcher. Así que, yo no sé, yo les platicaba que Tom Holland para mí es, pues, mi esposo. Es que no sé, yo tengo muchos esposos, siempre me hacen mucho bullying por eso, pero siempre tengo muchos esposos famosos. Y cuando anunció que se casó con Zendaya, yo no tengo problema, yo amo esta relación, pero aún así dije, oh, hoy me rompieron el corazón. Vámonos justamente con una canción tierna, melancólica, Stupid Song de Olivia Rodrigo, sonando aquí en Match 97.5 más Pop Connected.

estás escuchando Match 97.5 más Pop. Conéctate, acabamos de escuchar Be The One de Dua Lipa. Matcher, ¿cuál fue esa canción que te hizo decir, híjole, este artista sí llegó para quedarse? Soy Abby Hernández, conectando contigo hasta las 6 de la tarde. Y es que Be The One de Dua Lipa fue uno de los primeros grandes éxitos de su carrera y ayudó a ponerla en el radar internacional antes de que llegaran los himnos como New Rules y Don't Start Now. Y lo curioso es que la canción habla de querer otra oportunidad con alguien, pero dejando pues claro que si esta persona quiere volver, tiene que demostrarlo, macho. O sea, Dua Lipa desde el inicio dijo, hermana, yo ninguna canción voy a hacer migajera. Claro que no. Bueno, en algunas no es migajera, en algunas otras, ahí sí como que debato contigo, mi Dua Lipa. Pero la verdad es que siento que Dua Lipa tiene una presencia impresionante, macho, y todo lo que ha hecho en la industria musical se ve. Se ve que ella siempre había soñado con estar donde está en este momento. Alguien que también está justamente en un lugar donde yo la veo brillar, más que nada, es mi querida Miley. Recordemos que Miley Cyrus ya no quiere que le digan Miley Cyrus, ahora quiere que le digan solo Miley. Vámonos justamente con Flowers de Miley, sonando aquí en Match 97.5 más Pop. Conéctate.

0: Estás escuchando Match 97.5 más Pop. Conéctate, We Don't Talk Anymore de Charlotte Booth. Matcher, en punto de las 5:47, vamos a platicar de nuestro artista Match Somber, porque la está rompiendo.
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estás escuchando Match 97.5 más pop. Conéctate. My Body Isn't Ready the Summer. Mature, ¿te imaginas grabar una canción en tu cuarto y que unos años después estés llenando estadios? Soy Abby Hernández, conectando contigo hasta las 6 de la tarde. Esto fue justo lo que le pasó a nuestro artista Match Summer, que justamente su nombre real es Shane Booth, y empezó a hacer música desde su habitación cuando tenía apenas 17 añitos. Mature empezó con una canción llamada Caroline, y mira, comenzó a hacerse viral, y después de eso terminó llevándolo a firmar con Warner Records. Pero el verdadero boom llegó con Back to Friends y Undressed, que la verdad, Mature, son de mis canciones favoritas de Summer, porque justamente ya pasó de grabar en su habitación a presentarse en festivales como Coachella y agotar conciertos internacionales. Yo, en lo personal, creo que Summer es de esos artistas que te dejan huella en el corazón, Mature, y a mí me fascina que los artistas hagan eso. Vámonos justamente con un artista que es exactamente lo mismo, Joe and the Beginning, sonando aquí en Match 97.5 más pop. Conéctate.

0: Estás escuchando Match 97.5 más pop. Conéctate, Umbrella de Rihanna. Mature con esta canción. Me despido, pero te quedas con Carlita Márquez de 6 a 10 de la noche. Mañana, pues, nosotros vamos a celebrar padrísimo. Mañana la vamos a pasar bien, bien padre. Entonces, pues, quién sabe si nos conectemos, Mature. En fin, espero que disfrutes muchísimo de esta, pues, fiesta patria, Mature. Pásala muy bonito, con muchísima precaución, porque también, pues, estamos propensos a muchas cosas, así que muchísimo cuidado. No olvides seguirme en redes sociales, @avis_hrd. Y muchísimas gracias por darme el mejor trabajo de todo el mundo. Los quiero mucho, Matchers. Nos escuchamos el día jueves. Bye, bye.
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2: Hello, hello, muy buenas noches, ¿cómo te la estás pasando? Bienvenido a un programa muy mexicano, muy patrio. Yo soy Carla Márquez, todos los días te acompaño en esta bella estación. En redes sociales también me encuentras como @carla.márquez y @matchradiohq. Y bueno, Matcher, yo quiero saber para este momento, ¿ya saliste del trabajo? ¿Ya te estoy acompañando a cambiarte para la fiesta? ¿O cómo vas a festejar el día de hoy? La verdad es que yo ya me comí mi pozolito, pero cuéntame tú a través de nuestra aplicación gratuita iHeartRadio, ¿cómo vas a festejar esta noche? Súbele y disfruta.